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¿Se acuerdan de esto o no? Poquito se acuerdan, ¿no? A ver. Un poquito de nuevo.

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Hola, hola, hola, inesperada cofradía. Soy Ricardo, el de cada semana, abriendo esta edición 275 de Relatos Inesperados. Estás ahí, ¿no es así?

0: gustaría montar un local de ropa.
1: Terminar de pagar mi casita.
2: Darle una mejor educación a mis hijos.
3: Yo quisiera tener una panadería.
4: Poner un local y uno se defienda ya.
1: Sacar mis hijas adelante en el estudio. Esa sería mi felicidad, verlas algún día que se les cumpla el sueño. Y ya.
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6: Sí, mi amigo Juan Carlos Carrano Pugliese, estamos haciendo Relatos Inesperados otra vez, porque hay que seguir, porque el sol nuevamente salió, y aunque no las veamos, hay un montón de personas a lo largo del mundo haciendo lo que hay que hacer para que este mundo, pese a quien le pese, siga funcionando. Nosotros humildemente hacemos nuestra parte. Y bueno.

Ricardo, un gran saludo para ti, para toda la audiencia, todo el equipo que acompaña tu programa. Un agradecimiento y una felicidad poder contarlo aquí en Radio Éxitos de Jacobacci, provincia de Río Negro, cada domingo de 18 a 19. Una manera única y espectacular que podés reflejar a través de las canciones, de tus lecturas

Me gusta la gente simple que se levanta temprano porque hay que limpiar la calle, pintar el frente al mercado, bajar del camión la fruta, repartir los telegramas, servir el café, la sopa, pescar, embolsar la papa.

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Hay gente que con solo decir una palabra enciende la ilusión y los rosales, que con solo sonreír entre los ojos nos invita a viajar por otras zonas, nos hace recorrer toda la magia. Hay gente que con solo dar la mano rompe la soledad, pone la mesa, sirve el puchero, coloca las guirnaldas, que con solo empuñar una guitarra hace una sinfonía de entrecasa. Hay gente que con solo abrir la boca llega hasta todos los límites del alma, alimenta una flor, inventa sueños, hace cantar el vino en las tinajas y se queda después como si nada. Y uno se va de novio con la vida, desterrando una muerte solitaria, pues sabe que a la vuelta de la esquina hay gente que es así, tan necesaria.

Pedro Guerra de Islas Canarias con su tema Gente Sola en esta edición 275 de Relatos Inesperados, que comenzó con la colombiana Marta Gómez y su tema La Esperanza Canta. Luego el Nano Serrat nos regaló su canción infantil para despertar a una paloma morena de 3 años. El oriental Miguel Duré de Fray Ventos hizo un tema de Cabral, Me Gusta la Gente Simple. Don Hamlet Lima Quintana, como nadie, dijo su poema Gente Necesaria. Ya ves, la cosa está planteada. Cantanos, Eladia, por favor.

Somos la gente, dice Ladia Blázquez. Somos la gente, decimos en Relatos Inesperados. La gente, siempre la gente.

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0: 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Pero a no confundirse, claro, la gente va muy bien, nos recuerda el Nano Serrat.
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0: En esta edición 275 de Relatos Inesperados, después del Nano Serrat, me parece que está el clima propicio para escuchar al maestro Eduardo Galeano.
1: ¿Qué tal si deliramos por un ratito? ¿Qué tal si clavamos los ojos más allá de la infamia para adivinar otro mundo posible? El aire estará limpio de todo veneno que no provenga de los miedos humanos y de las humanas pasiones. En las calles, los automóviles serán aplastados por los perros. La gente no será manejada por el automóvil, ni será programada por el ordenador, ni será comprada por el supermercado, ni será tampoco mirada por el televisor. El televisor dejará de ser el miembro más importante de la familia y será tratado como la plancha o el lavarropas. Se incorporará a los códigos penales el delito de estupidez que cometen quienes viven por tener o por ganar en vez de vivir por vivir nomás, como canta el pájaro sin saber que canta y como juega el niño sin saber que juega. Seremos capaces de vivir cada día como si fuera el primero y cada noche como si fuera la última.
0: Gracias, maestro. Cuánta sabiduría en el pensamiento de Galeano. Vivir cada día como si fuera el primero, vivir cada noche como si fuera la última. Parece simple, ¿no? ¿Vos lo intentaste?
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0: La composición es de Eladia Blázquez, cuando no, la voz inconfundible de Sandra Mianovich. En los arreglos, la dirección musical y el piano está Alejandro de Bries. En bandoneón, Eleonora Pereira. Me encanta eso de vení, charlemos. El tema se llama Aún semejante y lo seguimos disfrutando.
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1: Por esas cosas de mirar mi sombra, de estudiarme la traza y con amor empezar a pensar en mis raíces, me entran ganas de ser no más quien soy. Vale la pena ser como es mi gente, de casa chica y amplio corazón, que no se hace problema y sin rezongos agrega un plato y sirve lo mejor. La del hermoso oficio de brindarse, para quien servir, servir es obligación, que inventó la gauchada y que se ofende si es que amagan pagarle algún favor. Vale la pena ser corto en palabras, pero sabio y sencillo en la opinión. Tener como maestro el cuero propio y leer el libro de la creación. No se puede olvidar la tierra madre, la cuna, la querencia, la emoción de saber que si existen las fronteras, existe el compromiso de ser yo. No es posible que siendo lo que somos, tengamos que arrendar el corazón, empeñar lo más lindo que tenemos y vivir de prestado y con temor. Por eso déjenme ser lo que quiero, que yo sabré con el favor de Dios ser lo que debo ser o no ser nada, y ser libre o morir en la ocasión. Déjenme pues el gusto provinciano de ofrecer lo que tengo y lo que soy, y mostrarle al país y a los que quieran cuál es y dónde está mi tradición.
2: En la continuidad musical de esta edición 275, tuvimos un momentito con Jorge Marciali y aquello de Cebollita y Huevo. Recién el padre Julián Cini dijo su poema Como mi gente, recordándonos el valor de la gauchada, ese gesto noble de humanidad de hacer algo por el otro sin pedir nada a cambio. Tenemos un mensaje.
3: Les habla José Amaru Solórzano Yaiki, conductor de Radio Yeviri La Voz de Melgar, la radio que vive y palpita en el corazón del pueblo. 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
1: Adriana Nano trajo otro tema de Ladia Blázquez para ayudarnos a pensar cómo somos, en racimo, en nosotros y no de a uno. Agregamos otra leñita al fuego. Somos

somos por su autor Rolando Chaparro de Asunción del Paraguay, uno de los integrantes de la nueva canción popular paraguaya. Compositor, cantante, destacado guitarrista. Hay un mundo de canciones por descubrir. Otra más de Rolando Chaparro, Canto de Todos.

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1: Muchas gracias, Silvio, por el cordial saludo. Antes escuchamos a Rolando Chaparro haciendo Canto de Todos, acompañado de cantoras, cantores, músicas, músicos del Paraguay. Hay que seguir. Dice.

Mario Díaz, de Huinca Renancó, provincia de Córdoba, haciendo del rosarino Lito Nevia, solo se trata de vivir. Mira, nunca sabré desde dónde nos estás escuchando. Te cuento, estamos en San Pedro, a orillas del Paraná, en Argentina, y llegamos hasta vos a través de más de 100 emisoras amigas a lo largo de todo el mundo, tratando simplemente de mejorar el rato, este instante entre dos eternidades que nos toca en suerte compartir. Te propongo seguir escuchando a Mario Díaz. Solo se trata de vivir.

0: Mario Díaz y su versión de Solo se trata de vivir. Creo que es un buen momento en nuestro programa para convidar a participar al amigo Seque Braco, amigazo si los hay. Seque, te escuchamos.
1: Hola amigos de la cofradía, qué lindo pensar la diferencia entre el estar vencido y el estar derrotado. Me parece que uno es circunstancial y el otro es para siempre. Uno está con los que van perdiendo, habitualmente, uno es de los que va perdiendo, pero no está derrotado. No sé, uno vuelve a levantarse y a seguir. Yo me acuerdo de un diálogo de cine donde, frente a la vuelta de Perón, una mujer que está lloviendo y le cortan los accesos, cruza el riachuelo mientras llueve, mojándose toda, pero con un paraguas abierto. Hay alguien que está perdiendo, pero no está siendo derrotado, porque sigue adelante y sigue con el mismo afán. Me parece que ahí está la cosa, ¿no? Uno puede ir perdiendo, pero no estar derrotado. Y volver a pararse hace que esa derrota no exista. Me gusta mucho una cosa de Rosenkopf, Pepe Mujica y Guido Obro, que a golpe de nudillos en esos 13 años que están recorriendo el Uruguay en calabozo, la consigna que tienen para no ser vencidos es resistir. Difícilmente uno puede imaginar situaciones más extremas que 13 años preso en un pozo. Y esos tipos que no ganan nada, sin embargo, salen victoriosos. Me parece que no vender esa derrota, no entregar esa derrota a uno mismo, es lo que hace que esa derrota momentánea no sea para siempre. Me parece que pasa por ahí. Bueno, un gran abrazo.
0: Muchas gracias, Seque, por esta brasita que arrimaste para entibiar el alma y dejarnos pensando. Hablando de derrotas momentáneas, comparto que a más de 4 siglos seguimos hablando de un derrotado como Don Quijote. Cervantes lo publicó en 1605. En la década del 20 del siglo XX, el célebre León Felipe escribió un poema al que muchos años después el catalán Joan Manuel Serrat le pondría música y lo incluiría en su disco Mediterráneo. ¿Qué te parece si lo escuchamos?

maravillosa versión de Joan Manuel Serrat de un tema que compuso sobre inspirados versos de León Felipe, recordándonos que aún los vencidos son memorados siglos después, cuando su lucha fue en pos de un sueño. El reloj del estudio marca que esta edición 275 va llegando a su fin, pero hay revancha como en el fútbol, porque Dios mediante nos encontramos en unos días. En el final, Julio Lacarra nos trae A Media Pierna, una canción que compuso sobre versos de Hamlet Lima Quintana. Hasta la próxima inesperada cofradía. ¡Salute!

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Calienten las manos, a ver. ¿Se acuerdan de esto o no? Poquito se acuerdan, ¿no? A ver. Un poquito de luz acá, maestro, a ver, cachito. Ahí está, ahí estamos, vamos.

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¿Cómo andan los pibes? Bueno, les mando un besito a todos y espero que estén bien y métanle para adelante. Nos vemos el 11. Un beso. Chao, chao.

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caliente la mano. ¿Se acuerdan de esto o no? Poquito se acuerdan, ¿no? A ver. Un poquito de luz, maestro, a ver, cachito. Ahí está.

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